Y versículo 28, versículo 12, libro de Job, capítulo 28 y versículo 12. Que Dios bendiga a toda la audiencia en la noche de hoy. Yo quiero compartir con ustedes, hermanos, una palabra sobre la sabiduría y la inteligencia, que son dos cosas, hermano, que nos apuntan, que nos enseñan el camino de la salvación eterna. Libro de Job, capítulo 28, versículo 12, dice así: mas ¿dónde se hallará la sabiduría? ¿Dónde estará el lugar de la inteligencia? Maravilloso Dios, grande y maravilloso Padre celestial, muchas gracias te doy, Señor, por estar en tu presencia en este día, en esta noche. Gracias por entrar en esta casa, en este hogar, con tu palabra, Señor. Que tu palabra sea medicina para el cuerpo, refrigerio para los huesos en esta noche. Diríjame con tu Espíritu Santo, Señor, y habla con poder. En esta noche sana a los enfermos, liberta a los oprimidos, fortalezca a los débiles, levanta a los caídos, alegra a los tristes, y que tu obra pueda ser hecha y tu nombre pueda ser exaltado y glorificado. Diríjanos con tu Espíritu Santo en esta noche. Yo te pido y te agradezco, Señor, en el nombre de Jesús. Amén y amén, mi Dios. Gracias a Dios. Mire, Job, en el estado que él se encontraba, él tuvo tiempo para examinar las cosas que hoy nosotros muy poco nos damos en cuenta, muy pocos paramos a pensar sobre la sabiduría y también la inteligencia, que son dos cosas similares. Mas una hace una función y la otra tiene otra función. En esta palabra acá, Job decía: mas ¿dónde se hallará la sabiduría y dónde estará el lugar de la inteligencia? Una pregunta que uno puede parar y preguntar: ¿dónde está la sabiduría? ¿Y dónde estará el lugar de la inteligencia? Y la respuesta venía más abajo: no conoce su valor el hombre, ni se halla en la tierra de los vivientes. El abismo dice: no está en mí. El mar dijo: ni conmigo. No se dará por oro, ni su precio será peso de plata. No puede ser apreciada con oro de Orfir, ni con onice precioso, ni con zafiro. El oro no se le igualará, ni el diamante, ni se cambiará por alhajas de oro fino. No se hará mención de coral, ni de perlas. La sabiduría es mejor que las piedras preciosas. No se igualará con ella topacio de Etiopía. No se podrá apreciar con oro fino. ¿De dónde pues vendrá la sabiduría? Una pregunta que se continúa. ¿Y dónde estará el lugar de la inteligencia? Porque encubierta está a los ojos de todo viviente, y toda ave del cielo es oculta. El Abadón y la muerte dijeron: su fama hemos oído con nuestros oídos. Dios entiende el camino de ella y conoce su lugar, porque Él mira de los fines de la tierra y cuanto hay bajo del cielo, al dar peso al viento y poner las aguas por medida. Cuando Él dio la ley
a la lluvia y el camino al relámpago de los truenos. Entonces la veía él y le manifestaba. La preparó y la descubrió también y dijo al hombre: he aquí que el temor del Señor es la sabiduría, y el apartarse de todo mal es la inteligencia. Qué cosa tremenda, hermanos. La Biblia dice que la sabiduría y la inteligencia, no hay oro que se puede comparar a ella. No hay oro de orfil, no hay collares, no hay coral de perlas, no hay perlas preciosas que se puede comparar a la inteligencia y a la sabiduría. Bendito es el nombre de nuestro Dios. Es tan caro que no hay oro, no hay plata que se puede pagar todo esto, porque todo esto es dádiva de aquel Dios que tiene todo el poder. La Biblia dice que Labadón dijo: yo escuché hablar de ella. El infierno dijo: nuestros oídos hemos oído sobre la inteligencia y sobre la sabiduría. Qué cosa tremenda. El mar dijo: aquí ella no está. El abismo también dijo: conmigo también no está. Bendito es el nombre de nuestro Dios. La sabiduría, hermanos, la inteligencia, no son muchos años de estudios, no. No son muchos años de facultad, no. La sabiduría y la inteligencia, ella viene de parte de nuestro Dios. Job miraba cuando el relámpago sale después del trueno y ve el camino del relámpago y el peso del viento, y dice: ahí está la sabiduría que está oculta a los ojos del ser humano. ¿Por qué decía esto Job? Porque la sabiduría viene de parte de nuestro Dios. La Biblia dice que Él es el que manda las aguas sobre la tierra en medida. Él tiene la medida exacta para mandar sobre la tierra. Porque si Él fuese querer, Él derramaría en un solo día y halagaría el mundo entero, halagaría como fue en los días de Noé. Mas Él manda la lluvia por medida sobre la tierra. Él tiene el peso del viento. Usted puede pensar: ¿será que el viento es pesado? ¿Cómo no le sentimos el peso del viento? El viento es tan pesado que puede arrancar una casa. El viento es tan pesado que puede derribar un árbol, derribar quizás una máquina agrícola, un colectivo, un tractor, una camioneta. El peso del viento es muy fuerte cuando Dios lo quiere hacer así. Bendito es el nombre de nuestro Dios. Alabado es el nombre de Jesús. Todo esto es sabiduría que viene de parte de nuestro Dios. Y Job miraba todo esto y decía: ahí está la sabiduría que viene de parte de nuestro Dios. Entonces el capítulo 28, versículo 27 dice: entonces la veía él y la manifestaba. La preparó y la descubrió también y dijo al hombre: he aquí que el temor del Señor es la sabiduría. El temor de Dios es la sabiduría. ¿Usted sabía, hermano, que todo el mundo teme a Dios? Siendo cristiano, no siendo cristiano, yo era una persona que no era cristiana a muchos y muchos años atrás, a 40 años atrás, y yo tenía temor a Dios. Tenía temor, mas aquel temor no me bastaba para salvar mi alma. El temor no basta para salvar el alma del ser humano.
Hay dos cosas que Dios requiere: la sabiduría y la inteligencia. Cuando las dos actúan, ahí llega la salvación para el ser humano. Por eso el Señor habló en esta palabra y dijo: he aquí que el temor del Señor es la sabiduría, y el apartarse del mal, la inteligencia. Ahí llega la salvación para aquella persona que tiene temor a Dios. Hay cuantos que tienen temor a Dios, pero no tienen la inteligencia. Todavía no supieron, no pudieron apartarse del mal, apartarse del mal camino, apartarse del pecado, apartarse de los vicios, apartarse del mundo que le está sujetando, le está trayendo. Por eso Job decía en esta palabra, que el Señor hablando con Job decía: porque la sabiduría es el temor a Jehová, y el apartarse del mal, la inteligencia. Alabado es el nombre de nuestro Dios. Mi querido hermano, querida audiencia, quiero decirte en esta noche, quizás tú eres un hombre que tienes temor a Dios. Como un buen hijo, ¿no, hermanos?, que tiene temor al Padre. El buen hijo que conoce al Padre, que sabe que el Padre le puede castigar y le obedece al Padre, tiene temor del Padre. Cuando el Padre le habla, inmediatamente él procura de obedecer. Así es todo ser humano en la tierra. Tiene temor a Dios porque sabe que Dios tiene poder para salvar, como tiene poder para matar. Entonces el mundo entero teme a Dios. Usted pregunta al mayor pecador de la tierra, él dice: no, yo tengo temor a Dios, yo temo a Dios. El mundo entero teme a Dios, mas no tiene la inteligencia para apartarse del pecado. Ahí llega la conclusión para nuestras almas. Es muy bueno ser una persona sabia para tener el temor de Dios en su vida, saber que el Todopoderoso nos mira, nos contempla y tiene poder para sanarnos, como también tiene poder para matarnos. Mas la inteligencia nos hace apartarnos del pecado, apartarnos del vicio, apartarnos

Estamos caminando. Podemos ser una persona que creemos en Dios porque el mundo entero cree en Dios. Tienen sabiduría porque creen en el Señor, tienen temor al Señor. Mas todavía no tuvieron la inteligencia en su vida para apartarse del pecado, apartarse del mundo.

pecado se aparta de los vicios del mundo, los placeres de esta vida, y prepara su alma para un día tener un encuentro con nuestro Dios. Quizás tú que me escuchas en esta noche, quizás tú puedes decir: yo tengo temor a Dios. Tú eres una persona sabia. Eres una persona sabia porque tienes temor a Dios.

convertirte a tu Dios y servir a Él y esperar de su venida, ser como aquellas vírgenes prudentes que esperaban la venida de nuestro Dios. Personas sabias, inteligentes que se apartaron del pecado. La Biblia nos muestra que una cierta vez había un hombre sabio. Ese hombre se llamaba Cornelio. Él era temeroso. Él oraba todos los días. Él daba limosna, dice la palabra. Mas él no sabía que él tenía que apartarse del pecado, apartarse de los placeres, apartarse del mundo. Él no sabía de esto. Hasta que un cierto ángel se apareció para Cornelio y le dijo: Cornelio, tus oraciones han sido oídas, tus limosnas han sido vistas. Haz ahora, manda ahora hombres a Job y haz venir a Pedro, que tiene por nombre Simón. Él te dirá lo que tú tienes que hacer para ser salvo. Qué cosa tremenda, hermanos. Hombre temeroso, hombre que daba limosna, que ayudaba a los pobres, hombre bueno, ¿no, hermanos? Pero eso no le servía todavía para salvar su alma. Él tenía que llamar a Pedro y Pedro le diría qué es lo que él tendría que hacer para salvación de su alma. Allí llegó Pedro y le habló la palabra. Entonces en aquel día él encontró la inteligencia. En aquel día él fue bautizado en el Espíritu Santo, él y con toda su casa. Y después descendieron a las aguas del santo bautismo para también ser bautizados en las aguas. La Biblia dice que en cuanto Pedro predicaba, hablaba la palabra de nuestro Dios, el Espíritu Santo comenzó a bautizar en aquel lugar. Y después que todos fueron llenos del Espíritu Santo, Pedro dijo: ¿puede acaso alguno impedir el agua para que estos sean bautizados? Y mandó bautizar en el nombre de Jesús. Bendito es el nombre de nuestro Dios. No que Pedro mandó decir bautícense en el nombre de Jesús, mas él mandó bautizar en el nombre de Jesús, como diciendo bautícense, o como diciendo vayan en el nombre de Jesús y sean bautizados. Porque el bautismo Jesús enseñó que es en el nombre del Padre, del Hijo y del Espíritu Santo. Jesús enseñó en San Mateo capítulo 28 que tenemos que ser bautizados en nombre del Padre, del Hijo y del Espíritu Santo. En aquel día Cornelio encontró la inteligencia. Él era un hombre sabio, mas

Abba, Él tomó la decisión, el pueblo con Él estaba creyeron, tomaron la decisión, fueron personas inteligentes y fueron bautizados en el Espíritu Santo y luego fueron bautizados en las aguas. Mi querido hermano, querida audiencia, quiero decirte en esta noche, quizás tú eres un hombre que tiene temor a Dios, mas todavía no encontraste la inteligencia para apartarte del pecado, para hacer senda derecha para tus pies y preparar tu alma para un día morar y descansar con nuestro Dios. Los días que estamos viviendo, mi amado hermano, querida audiencia, Dios está hablando con la humanidad de la tierra y muchos están obteniendo la inteligencia para salvar su alma. Muchos y muchos están obteniendo la inteligencia para salvación de su alma. Que Dios te bendiga y que tú seas una de estas personas inteligentes que puedas abandonar todo, apartarte de todo pecado y convertirte a tu Dios. Ya el operador estará con la primera alabanza en la noche de hoy.

Gracias a Dios. Hermosa alabanza tuvimos ya escuchando la noche de hoy. También quiero estar leyendo los colaboradores del programa. Este programa es gracias a la hermana Lucía Roll, la hermana Leoni Zaghetti, la hermana, vamos a ver acá. Vamos a estar leyendo, sí. Ahí voy a estar enseguidita, estar leyendo los colaboradores de la programación. Creo que tengo anotado mal acá. Vamos a ver si podemos encontrar. Sí, la hermana Lucía Rola, hermana Sioni Zaghetti, la hermana Elena Scheimner, la hermana Miriam, hermano Roberto, la hermana Marli Gularte también es colaboradora de este programa. Estamos siempre orando por ellos, que Dios siempre pueda abrir puertas para que pueda estar colaborando con esta programación. Que Dios le bendiga, y mediante ustedes estamos acá en la radio llevando esta programación al aire. También ya tenemos hermanos que nos están sintonizando en la noche de hoy. Hermano Elson Enger nos está acompañando desde Barrio 100 Vivienda, Alicia Alta, y él está pidiendo un maná. La operadora va a estar saludando a la audiencia y va a estar leyendo maná para nuestro hermano Elson Enger, que nos acompaña desde Barrio Sin Vivienda.

0: Bien, dedicando esta alabanza que hermano Lovani va a estar cantando para hermana Teresa, hermano Rosalía, hermano Valentín, para su papá, para su mamá, que nos acompañan también en la noche de hoy. Que Dios te bendiga, hermana Sandra, Dios bendiga a hermano Martín, que nos acompaña también allá desde San Miguel, que Dios puede estar bendiciendo a nuestros hermanos. Dice: paz del Señor, pastor, estamos en plena escucha del programa, juntamente con mi esposa y mi hijita Cindy, la fiel escucha del programa. Saludamos a toda la audiencia y dedico una alabanza a mi hijita que está de aniversario. Que Dios bendiga a todos los que escuchan el programa. Hermano Héctor Batista, que Dios te bendiga, hermano Héctor. Dios bendiga a hermana Cindy, la jovencita Cindy, que está de cumpleaños. Que Dios bendiga a ella y Dios le dé muchos y muchos años más de vida para ella. Otro mensaje más que dice así: paz de Dios, pastor Ramón, pido un himno para mi escucha con mi papá Marcos Alves y mi mamá. Soy la joven Marisa Alves del kilómetro 29. Dios te bendiga, hermana Marisa del kilómetro 29, que nos está acompañando en la noche de hoy. Dios bendiga, hermano Marcos. Dios bendiga a todos aquellos que nos acompañan del kilómetro 29. Y allí tenemos la iglesia en kilómetro 27, que está ahí cerquita, ¿no, hermanos? Tienen culto los días domingos por la noche. Allí está el pastor Pedro, que mi hijo está atendiendo la obra en aquel lugar. Invitamos a todos que puedan estar congregados en aquel lugar. Otro mensajito más que dice: paz del Señor, hermano, léeme dos maná. Soy Mario Sosa del Cristal. Que Dios te bendiga, hermano Mario Sosa. Dios bendiga tu casa, tu familia. Vamos a ver acá qué es lo que Dios quiere hablar contigo, hermano Mario.
1: El primer maná dice: y me buscaréis y me hallaréis, porque me buscaréis de todo vuestro corazón. Jeremías 29:13. El segundo maná: deleítate a sí mismo en el Señor y Él te concederá las peticiones de tu corazón. Salmos 37:4.
0: Paz del Señor, pastor, estamos en la sintonía. Pase una alabanza. Dios le bendiga, hermano Santiago chileno. Dios te bendiga, hermano Santiago. Dios bendiga tu casa, Dios bendiga tu familia, hermano Santiago. Que Dios te bendiciendo a nuestros hermanos que nos están acompañando allá de Paraje Pacífico Alto. Que Dios bendiga a nuestros hermanos. Otro mensajito más. Dice: paz de Dios, pastor Alves, soy el hermano Javier Omar de Candelaria Misiones. Estamos en la sintonía del programa y está de mucha bendición. Pase, léame un maná y una alabanza, elección. Desde ya, muchas gracias. Dios le bendiga. Dios te bendiga, hermano Javier. Javier Omar, que nos está acompañando desde Candelaria. Mira, que Dios te esté bendiciendo tu vida. Vamos a ver acá qué es lo que Dios quiere hablar con hermano Javier.
1: El maná dice: bueno es el Señor, a lo que en él esperan, al alma que le busca. Lamentaciones 3:25.
0: Amén. Dios bendiga. Otro mensajito más que dice: paz de Dios, pastor, pido un himno al vivo para mí escuchar con mi esposa y mi hija. Soy Marcos Alves del kilómetro 29. Dios te bendiga, hermano Marcos. Los Alves son gente buena, ¿no, hermano Marcos? Que usted me dice. Que Dios te bendiga, hermano Marcos. Dios bendiga tu casa, Dios bendiga tu familia, hermano Marcos. Vamos a estar pasándote una hermosa alabanza para ti ahí, para meditación espiritual de ustedes que nos están acompañando en la noche de hoy. La hermana Lovani ya se está preparando con el acordeón. Se está preparando. En cuanto la hermana Lovani estará preparando con el acordeón, vamos a leer un mensaje más. Un mensaje más para... a ver quién está en comunicación con nosotros. Dice así: paz de Dios, pastor Ramón, estamos escuchando, está muy lindo el programa, está de muchas bendiciones en mi hogar. Acá estamos escuchando con mi padre, con mis padres, Norma Cum y Antonio Solís, y mi marido Elías. Paso una alabanza. Soy Mirta Solís de Ruta Alicia, kilómetro 40. Dios te bendiga, hermana Mirta. Dios bendiga tu casa, Dios bendiga tu familia, hermana Mirta. Dios bendiga también a tu papá, a tu mamá allí que nos están acompañando. Y vamos a estar, hermana Lovani ya va a estar cantando una linda alabanza para ustedes allí, hermana Mirta, que nos están acompañando.

0: Hermosa alabanza, estuvimos escuchando a Yamana Lobani cantando y adorando al Señor en esta noche. Y tenemos más participación, que dice así: paz de Dios, Pastor Ramón, está muy, muy bueno el programa. Pido un himno con la hermana Lobani para todos mis hermanos de Alicia. Y para nuestra meditación, soy la hermana Teresa Kuhn. Que Dios te bendiga, hermana Teresa. Dios bendiga tu casa, hermana Teresa, hermana. Que Dios te bendiciendo tu familia. Y ya enseguidita, hermana Urbani, va a continuar adorando a Dios. Sí. Otro mensajito más que dice: paz del Señor, pastor. Estamos en sintonía. Pido un maná para nosotros y una alabanza. La hermana Edith. Hermano Ramón, aquí del soberbio que nos están acompañando. Vamos a ver acá qué es lo que Dios quiere hablar con nuestros hermanos.
1: En la tierra. Hermana dice: el ángel del Señor acampa alrededor de los que le temen y los defiende. Salmos 34:7.
0: Gracias a Dios, que Dios te bendiga, hermana Edith, hermano Ramón, que nos están acompañando en esta noche. Otro mensajito más que nos dice: paz del Señor, Pastor Ramón, estamos escuchando su programa y está muy lindo y de muchas bendiciones. Pido una alabanza al vivo y un maná. Soy Lucho Sonco, de ruta 8, kilómetro 23, Campo Grande. Mira, los hermanos de Campo Grande también nos están acompañando. Dios te bendiga, hermano Lucho. Que Dios bendiga tu casa, tu familia, hermano Lucho. Y ya el hermano Urbano ha cantado una alabanza más. Y después el operador está leyendo los mensajes, las participaciones que ya tiene también.

0: Gracias a Dios. La operadora va a estar leyendo también las participaciones en esta noche. A usted que siente, manda tu mensaje de texto, pedir oración, estaremos orando a tu favor en el final del programa. Yo tengo certeza que Dios va a estar obrando la noche de hoy.
1: Que Dios venga a bendecir ahí a los hermanos que están ahí en sintonía con nosotros. Tenemos ya aquí participaciones. Están escuchando el programa Sermo Elton. Ahí de Tres Pasos, él está oyendo ahí el programa. Dios bendiga Sermo Elton, a su familia. A su Señor, nos aquí da alegría. Estamos en la escucha del programa, que está una bendición. Yo, Tatiana, mi mamá, y eso le pedimos un hino al vivo. Y Dios manda ahí oración por nosotros y nuestra familia. Dios bendiga, hermana Tatiana. Los hermanos de alegría, abrazo y abrazo, hermanos. Paz de Dios, Pastor Ramón, pido un himno para mí que escuchar con mi familia y pido oración por nosotros. Soy Mariela Alves del kilómetro 29. Dios bendiga, hermana Mariela.
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1: Tenemos aquí más participaciones a través de audios.
3: Dios, siervo, que esa sierva cante otra alabanza para mí escuchar con mi esposa y mis niños. El hermano Emilio de acá de Fracrán. Paz de Dios, hermano Ramón Alves. Sigue hablando la palabra, siervo de Dios. Estamos escuchando esa sierva cantar siempre.
1: Que Dios bendiga el hermano Emilio ahí de Fracrán. Está en sintonía de la programación. Gracias por su participación. Gracias. Estuvo nos llamando el hermano Valdir Weber. Ahí está en sintonía del programa y dice que está una bendición la programación y está pidiendo una alabanza en vivo. Dios bendiga hermano Valdir a su esposa.
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1: A su señor pastor, estamos una en un maitana escuta de la programación. Está una bendición. Queremos oír un hino al vivo cantado por la hermana Lovana. Escutamos todas las sextas feiras. Deus abençoe, irmã Marlene dos Santos. Aí está ouvindo também a programação. Obrigado, irmã Marlene, pela sua participação. Paz del Señor, está de bendición el programa. Estamos en la escucha desde Buenos Aires. La hermana Jessica de Moura está ahí en sintonía a través del Facebook. Dios venga a bendecir. Paz de Dios, hermana, está una bendición el programa. Pido un maná y un himno de Daniel y Samuel, que estoy en la escucha. Acá en Doctor Mauricio Cardoso, Brasil. Dios bendiga, hermano Tobías Agustina, y está en sintonía también.
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1: Nos dice, paz hermana, estamos escuchando una
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1: Una bendición del programa. Soy Miguel
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1: Soy de San Miguel, la bonita, soy Rosilda. Dios te bendiga, hermana Rosilda, y que está en sintonía de la programación. Gracias por su participación. Y adelante, Pastor Ramón, con la audiencia.
0: Gracias a Dios. Que Dios bendiga a nuestros hermanos que nos están acompañando en Jardín América, otros lugares más que nos acompañan. Que Dios puede estar bendiciendo a todos nuestros hermanos en la noche de hoy en Brasil. También muchos hermanos de Brasil que nos acompañan. Y la hermana Urbani va a continuar cantando más alabanza para adorar a Dios.

0: Dios. Gracias a Dios. Que Dios bendiga nuestros hermanos que nos acompañan en diferentes lugares, nos están acompañando, que Dios puede estar bendiciendo tu vida y todavía da tiempo que usted pueda pedir la oración en esta noche. Estaremos orando, ya escuché pedido de oración esta noche, que estaremos orando en el final de la programación. También quiero anunciar que mañana tenemos la Santa Cena del Señor en Alicia Alta, mañana a partir de las 19 horas, a partir de las 7 de la tarde, estamos allí en Alicia Alta con un gran culto, con Santa Cena del Señor. Y el día domingo tenemos Santa Cena en Paraje Las Yerbas, también a partir de las 19 horas, y también en Flor de Mayo también tenemos Santa Cena domingo a partir de las 19 horas. Así que mi hermano, mi hermana, estén allí, vamos a estar participando del cuerpo y la sangre de Jesús, que es aquello que nos alimenta para nosotros continuar enfrente. La persona debe ser alimentado mes tras mes, estar en comunión con Dios para también tener parte con nuestro Dios. El Señor decía, aquel que come mi cuerpo y bebe mi sangre, en mí permanece y yo permanezco en él. Es necesario participar del cuerpo y la sangre de Jesús. También quiero pasar los días de culto. Tenemos culto los días martes. Martes tenemos culto en Barrio 100 Vivienda. Invitamos a todos también a estar participando. Los días miércoles tenemos culto en Colonia Progreso. Todos los miércoles por la noche tenemos culto en Colonia Progreso. Todos los miércoles estoy en Progreso con los hermanos. Y los días sábado por la noche también tenemos culto en Progreso, donde está a cargo hermano Balsí. Balsí Zaguete, que atiende los cultos sábado por la noche. Y después los días jueves tenemos culto en San Miguel. San Miguel tenemos culto jueves por la noche también. Los viernes por la noche tenemos culto allí en Paraje Las Lima. Terminó el culto hoy, vine para acá. Y bueno, los días sábado en Alicia Alta y domingo en Paraje Las Yerbas y también en Flor de Mayo. Que Dios bendiga a nuestros hermanos que nos están acompañando. También quiero mandar un saludo muy en especial al Pastor Valdemar Rivero. Pastor Valdemar Rivero allí en Capín Largo, que dice que siempre también nos acompaña. Mana Hilda, la jovencita también que está allí por la casa. Que Dios bendiga a nuestros hermanos y todos nuestros hermanos de diferentes lugares, diferentes congregaciones, que día a día nos están acompañando. Que Dios esté bendiciendo su vida en la noche de hoy. Vamos a estar escuchando una alabanza que la operadora va a estar colocando para meditación de todos nuestros hermanos. Y después, si ya tiene alguna participación más, puede leer. Y si no, enseguidita estamos pasando a la palabra de Dios y la oración de fe en esta noche.
1: Que Dios bendiga a los hermanos. Dios. Tenemos aquí más una participación y compartimos ahí una alabanza. Dice, pasa hermano, pasame una alabanza. Y leemos maná, soy Hilario de Alicia. Dios te bendiga, hermano Hilario. Gracias ahí por su participación. Escuchamos esta alabanza. Sí.

Gracias a Dios. Otro mensajito más que nos está llegando que dice así: paz del Señor, hermano Pastor Alves, estamos en sintonía. Yo y mi mamá, Teresa Kuhn, pido un himno cantado por su esposa para dedicar a mis tíos y mis primos, y también a mi hermana de San Vicente, y también a mi gente de San Pedro. Soy Mirta Tierling. Que Dios te bendiga, hermana Mirta. Dios bendiga tu casa, tu familia. Que Dios pueda estar bendiciendo a todos ustedes allí que nos están acompañando en la noche de hoy. Que el Señor bendiga a cada uno de ustedes. Vamos a estar en esta noche ya pasando a la palabra de Dios, porque el horario nos tiene ganado. Y voy a estar leyendo la Santa Biblia en el libro de San Juan, capítulo 6 y versículo 60. San Juan, capítulo 6 y versículo 60, que dice así: al oírlo, muchos de sus discípulos dijeron: dura es la palabra, ¿y quién la puede oír? Sabiendo Jesús dijo que sus discípulos murmuraban de esto, y le dijo: esto os ofende, pues si vieres al Hijo del Hombre subir de donde estaba primero, el espíritu es el que da vida, la carne para nada aprovecha. Las palabras que yo os he hablado son espíritu y son vida. Pero hay algunos de vosotros que no creen, porque Jesús sabía desde el principio quiénes eran los que no creían y quiénes la verían entregar. Y le dijo: por eso os he dicho que ninguno puede venir a mí si no le fuere dado del Padre. Desde entonces muchos de sus discípulos se volvieron atrás y no andaban más con él. Dijo entonces Jesús a los 12: ¿queréis acaso iros también vosotros? Y le respondió Simón Pedro: Señor, ¿a quién iremos? Tú tienes palabra de vida eterna, y nosotros hemos creído y conocemos que tú eres el Cristo, el Hijo de Dios. Qué cosa tremenda, hermanos. En cuanto Jesús predicaba, la Biblia dice que la palabra era dura. La palabra que él hablaba muchas veces ofendía a aquellos que escuchaban la palabra de nuestro Dios. Como los días de hoy, y los días de hoy también, muchas veces predicamos la palabra, y la palabra, cuando viene un poco pesada, muchas veces ofende a aquellos que nos escuchan, y hasta algunos nos agarran bronca, otros ya nos miran con desprecio, y así por delante. La Biblia dice que se acercó a alguien y le dijo: Maestro, ¿quién puede soportar esta palabra? Mire cuántos están yendo. Y la Biblia dice que de aquel día en adelante muchos se fueron, muchos se volvieron atrás. Mire que desde aquella época muchos se volvían atrás. Mire, pasaban no gustar la palabra del Señor, o quizás menospreciar al Señor. Mas él preguntó: ¿quieren ir también vosotros? ¿Vosotros también queréis ir con ellos? Y Pedro dijo: no, Señor, ¿para dónde iremos? Solo tú tienes palabra de vida eterna. Mi querido hermano, querida audiencia, ¿para dónde tú quieres ir apartado del camino de Dios? No hay otro camino, mi querido hermano. No hay otro camino, querida hermana. Solo en el Señor encontramos la vida eterna. Vamos a estar orando por ti en esta noche. Maravilloso Dios y divino Padre celestial, tu palabra es fiel, tu palabra es verdadera, Señor. Solo en ti encontramos la vida eterna. Mira ahora por este hombre, por esta mujer que nos acompaña, que está enfermo, que está distanciado de tus caminos santos. Fortalezca a él, ayuda a él, habla al corazón de él. Tú eres aquel que conoce el profundo de cada corazón.
esta persona enferma, Señor, reprende este mal ahora. En el nombre de Jesús de Nazaret, reprendemos este mal, esta enfermedad. Y ordenamos que abandone esta vida, suelte esta vida ahora, sal de este cuerpo en el nombre de Jesús de Nazaret. Declaramos esta vida sana, Señor, libre para gloria de tu nombre, en el nombre de Jesús. Amén y amén. Que Dios le bendiga y vuelva a sintonizarnos el próximo viernes en este horario y por este punto del dial. Que la paz del Señor permanezca con todos vosotros.

Las personas que me ven por televisión me escriben preguntando, Joel, ¿por qué sonríe tanto? ¿Por qué está tan contento? ¿Por qué tiene tanto entusiasmo? Mi respuesta es, qué bueno que me preguntaste. Y eso abre la puerta para decirles sobre mi relación con Dios y cómo pueden gozar ellos de una relación con Él también. Un hombre me paró en las calles de Nueva York y me dijo, «Oye, ¿no eres el predicador sonriente?» Me reí y dije, «Creo que sí, ese soy yo, el predicador sonriente». Lo tomo como un cumplido. Sí, soy responsable de estar feliz. Soy responsable de estar emocionado por el futuro y de vivir cada día con entusiasmo. Cuando ore, hable con Dios con una actitud dispuesta. Cuando sea hora de ir a las reuniones de la iglesia o de participar en otra oportunidad de servir en la comunidad, emociónese por ello. No lo haga por obligación solo porque tiene que hacerlo. No, hágalo porque su deseo es complacer a Dios. Hágalo con entusiasmo. Aprenda a ser más que obediente. Aprenda a estar dispuesto. Desarrolle el hábito de hacer lo correcto con la motivación correcta, con la actitud indicada y con un corazón agradecido. Y no dé por sentado el don más grande que Dios le ha dado, Él mismo. No permita que su relación con Él se estanque o que su agradecimiento por su bondad mengüe. Retenga ese fuego y avive más que nunca esa llama. Viva con entusiasmo. Lo que sea que haga, hágalo para Él con todo su corazón. Amigo, Dios no quiere que viva desanimado y deprimido. Sin importar lo que haya experimentado, ni de quién fue la culpa, sin importar qué imposible parezca ser su situación, las buenas nuevas son que Dios quiere tomar eso y restaurar todo lo que le ha sido quitado. Él quiere restaurar su matrimonio, su familia, su carrera. Él quiere restaurar esos sueños rotos, restaurar ese gozo y darle una paz y alegría que nunca antes ha conocido. Pero más que nada, Él quiere que su relación con Él sea restaurada. Dios quiere que tenga una vida satisfecha. No pierda esa nueva y aumentada visión de victoria que le ha sido dada por Dios. Comience a esperar que las cosas cambien a su favor y atrévase a declarar confiadamente que está resistiendo firmemente las fuerzas de la oscuridad. No se conformará con una vida de mediocridad. Eleve su nivel de expectativa, porque nuestra fe es lo que activa el poder de Dios. Dejemos de ponerle límites con nuestra manera apocada de pensar y comencemos a creer que Él nos dará algo mejor y mayor. Recuerde que si usted obedece a Dios y está dispuesto a confiar en Él, usted tendrá lo mejor de la vida y aún más. Tome la decisión que desde este día en adelante, usted se emocionará por la vida que Dios tiene para usted. Si usted logra expandir su visión, desarrollar una imagen propia sana, dejar atrás el pasado, mantenerse firme contra la adversidad, vivir para dar, decidir ser feliz, Dios lo ayudará a alcanzar metas que van más allá de sus sueños, y usted estará viviendo su mejor vida ahora. 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

Mi padre tuvo que hacer algo similar. Como ya mencioné, mi papá creció con una mentalidad de pobreza, pues era lo único que había conocido. Cuando comenzó a pastorear, la iglesia solo le podía pagar $115 por semana. Mis padres apenas podían sobrevivir con esa cantidad tan pequeña de dinero, especialmente una vez que mis hermanos y yo llegamos a escena. Sin embargo, el aspecto más peligroso de sus vidas era que mi papá había llegado a esperar o aceptar la pobreza. Por varios años, ni podía recibir una bendición cuando llegaba a él. Durante un tiempo de reuniones especiales en la iglesia, y aunque mi familia apenas tenía dinero para comer, mis padres una vez hospedaron al ministro invitado en nuestra casa toda la semana. El siguiente domingo, un hombre de negocios que era miembro de la iglesia dijo, «Pastor, yo sé que usted hospedó al invitado especial en su casa por toda la semana. No hay mucho dinero, y yo estoy consciente de que usted no puede con ese gasto extra. Quiero darle a usted personalmente este dinero, para ayudarlo». Le dio a mi papá un cheque por $1,000. Mi papá se sintió abrumado por la generosidad de aquel señor, pero se encontraba tan limitado en su manera de pensar en aquel tiempo que tomó el cheque por una esquina como si lo pudiera contaminar si lo tomaba con más fuerza, y le dijo, «Oh, no, hermano, nunca podría recibir este dinero. Tenemos que ponerlo en la ofrenda de la iglesia». Después, mi papá admitió que muy dentro de él realmente hubiera preferido haber tomado el dinero, pues sabía que mi mamá y él lo necesitaban, pero tenía una humildad falsa. No podía recibir la bendición porque pensaba que le estaba haciendo un favor a Dios quedándose en la pobreza. Después mi papá dijo, con cada paso que daba hacia el frente de la iglesia para poner aquel cheque en la ofrenda, algo en mi interior decía, no lo hagas, recibe las bendiciones de Dios y su bondad. Pero no le puso atención. Contra su voluntad, colocó el cheque en la ofrenda. Después relató, cuando lo hice, sentí náusea. Dios estaba tratando de bendecir a mi papá y de hacerlo próspero. Pero a causa de la mentalidad de pobreza que tenía tan bien arraigada, no lo podía recibir. ¿Qué estaba haciendo mi padre? Estaba comiendo más queso con galletas. Me alegra tanto saber que mi papá después aprendió que como hijos de Dios podemos vivir una vida abundante, que está bien si prosperamos, que aún deberíamos esperar ser bendecidos. De hecho, es tan importante aprender a recibir una bendición como lo es aprender a darla. No se acostumbre a vivir con menos, hacer menos y ser menos al grado que pueda aceptar esa condición como algo permanente para usted. Siempre hemos sido pobres, así tiene que ser. No. Comience a mirar con sus ojos de fe. Véase alcanzando nuevos niveles, véase prosperando y mantenga esa imagen en su corazón y su mente. Puede ser que en este momento esté viviendo en la pobreza, pero nunca permita que la pobreza viva en usted. La Biblia nos enseña que a Dios le gusta que sus hijos prosperen. Y conforme ellos van prosperando espiritual, física y materialmente, esto trae placer a Dios. ¿Qué pensaría de mí si le fuera a presentar a mis dos hijos y ellos tuvieran la ropa agujereada, el cabello despeinado, estuvieran descalzos y con las manos sucias? Lo más probable es que usted diría, ese hombre no es un buen padre, no cuida bien a sus hijos. Efectivamente, la pobreza de mis hijos sería un reflejo directo de mí como su padre. De igual manera, cuando vivimos con una mentalidad de pobreza, no glorificamos a Dios ni traemos honra a su gran nombre. A Dios no le place vernos arrastrarnos por la vida, derrotados, deprimidos, continuamente desanimados por nuestras circunstancias. No, a Dios le agrada cuando desarrollamos una mentalidad próspera. En nuestra casa tenemos unos sillones reclinables en nuestra habitación. Esos sillones son muy cómodos, y de vez en cuando, cuando quiero ver un partido, leer o simplemente estar a solas para pensar u orar, entro en mi cuarto, cierro la puerta y me acomodo en uno de esos sillones. Es un lugar buenísimo para relajarse. Un día, llegué y no podía encontrar a mi hijo Jonathan en ningún lado. Tenía como 4 años para esto, así que me preocupé un poco. Busqué en todos los sitios comunes. No estaba en su alcoba, ni en el cuarto de juegos, ni en la cocina.
También salí y lo busqué en la cochera, pero no lo podía encontrar. Finalmente me dirigí hacia mi recámara y vi que la puerta estaba cerrada. Al abrirla, pude ver al pequeño Jonathan sentado en mi sillón. Estaba reclinado, muy a gusto, con sus piernas estiradas. Tenía un recipiente de palomitas en una mano y el control remoto de la televisión en la otra. Lo miré y me sonreí, sintiendo alivio porque lo había encontrado. Jonathan me miró y dijo, «¡Papi, esto es vida!». Traté de mantenerme serio, pero el comentario de Jonathan me hizo sentir bien como papá. Me dio gusto que él se sintiera con suficiente confianza como para entrar a mi recámara y sentarse en mi sillón preferido. Me dio gusto ver que él sabía que era miembro de la familia y que todo lo que yo tenía era de él. Amigo, ¿quiere hacer feliz a su Padre Celestial? Entonces comience a sentarse a la mesa, comience a disfrutar de sus bendiciones, deje a un lado el queso y las galletas y entre al salón de banquetes. Ya no tiene que vivir con culpa y condenación, no tiene que vivir preocupado y lleno de temor. El precio ya se pagó y su libertad va incluida en su boleto, si solo se levanta y toma su lugar. Súbase al sillón de papá y desarrolle una mentalidad próspera. Véase como un rey. Así lo concibió Dios.

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0: Si estás triste, desanimado, angustiado, sin paz, en vida y en el hogar, procura el amigo de todas las horas, Jesús.
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